antiguos dioses invocamos ahora la obra de la magia de Bakura. Escucha las palabras de las brujas, los secretos escondidos en la noche. Los antiguos dioses invocamos ahora la obra de la magia de Bakura. Escucha las palabras de las brujas, los secretos escondidos en la noche.

0: Los antiguos dioses invocan
1: ahora la obra de la magia oculta. Palabras de las brujas, los secretos escondidos en la noche. Los antiguos dioses invocan ahora la obra de la magia oculta. Escucha las palabras de las brujas, los secretos escondidos en la noche. Los antiguos dioses invocan ahora la obra.